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0: momento a uno. Somos
1: Loca, loca, pusiste a bailar.
2: Lo tengo al amigo Jorgito Giordano.
1: Loca, loca,
2: Barrio Belgrano. Barrio Belgrano presente. Ay,
3: salve. ¿Cómo? No es el mejor, pero el más lindo, viejo.

0: ¡Lo tiene sonando! Y la verdad, es mejor estar solo, ¿cierto, Jorgito?
1: Sí, señor. ¿Eh? Si manejas tus tiempos y haces todo tú.
0: Nadie te jode, como el amigo, que tengo ahí atrás. Sí,
1: exactamente.
0: Así está.
1: Estaba diciendo, cuidado.
0: Jorgito, gracias por venir, hermano.
1: No, por favor, carita boja, sabes que esto es terrible, esto es genio. ¿Eh?
2: Y llegó la hora de bailar con los reyes.
0: El amigo Jorgito Jordán.

0: ya me dice, bien,
1: permiso, permiso,
0: no se olvide mi tema, dice.
1: Permiso, permiso,
0: no. Fabián Coronel.
1: Sí, señora, me voy.
0: ¿Cómo anda, amigo Fabián? Hola, Fabián.
1: Me voy a bailar.
0: Permiso,
1: permiso.
0: Ese es el chofer de mi amigo, su amigo, el que conocí el otro día, Hugo Jesús Raceto.
1: Sí, señora, me voy.
0: Le mando un abrazo al amigo Hugo Jesús Raceto.

0: grande por la localidad de Correa, vos, Jesús Fabián, querido. Qué ganas. Te quiero, amigo. Tengo al amigo Pinky. Hola, Pinky, querés. Qué lindo ver. Espero algún día que me venga a acompañar a mi humilde morada. Puede ser. Mire lo que usted vio. Esto no es mentira, esto. ¿Eh? Por Dios. Los buenos moncholes. Hola, Martín, querido amigo.
1: ¿Cuándo le salió el carnicero?
0: Venga, acérquese, ¿cómo era?
1: Carmelito, acá,
0: Belizán. Bueno. Calle. ¿Qué calle está?
1: Juan se vino casi Uruguay.
0: ¿Puede ser? No, yo no conozco mucho Carcaraña, qué sé yo. Ahí está, carnicería, ¿cómo se llama la carnicería?
1: Don Carmelo.
0: Donde están los mejores cortes, la mejor calidad, los mejores bifes, el mejor asado. Carmelito, una leyenda. Es una historia en el tema de carne, ¿eh? El tema de carne, sabemos que las carnicerías de Don Cabo eran las primeras, buena carne, ¿eh? Apellido de carnicero. Es como fascinado, como el amigo Carlitos.
2: Sí, no. Permiso.
0: ¿Cómo anda, Piqui? ¿Todo bien? ¿Todo tranquilo? Bueno, me va a venir a acompañar un día. ¿Eh? ¿Sí? Dale. ¿Eh? ¿Cuándo vuelven los programas suyos? Eso que no hacía. ¿Sabes cómo te hace llorar los programas que hacen? ¡No! Ahí te toca el corazón, te toca todo. ¿Cuándo, Piqui?
3: Que pase un poco el tiempo. Pero ¿sí?
0: ¿Lo extraña el programa?
3: Sí, se extraña.
0: ¿Sí?
3: Pero bueno, uno trató de cumplir un ciclo en los medios, tomó un poquito un alejamiento y bueno, me metí de lleno a lo más fuerte que hoy son los
0: bien, Escúcheme, lo vio que hay otro moncholero y a lo mejor puede haber otro moncholero más.
3: Yo creo que sí.
0: Así que en cualquier momento se cae otro moncholero. A ver, dale.
2: Arriba con las palmas.
0: Fabián Coronel, le digo que el viernes que viene me voy a Casilda. Ya es como un clásico ir a Casilda. Fabián Coronel, te quiero, amigo. El mejor gomero de Casilda, así que la semana que viene, ya no sé con qué lo va a estar esperando. Lo invitamos esta noche, pero tiene partido de bocha, el tipo le gusta la bocha. Están en el alumni en la cancha de bocha y están escuchando la radio. Así que les mando un abrazo. ¡Qué grande!
2: Permiso.
0: Me saludo a todos los bochófilos allí de la ciudad de Casilda. Saludos, que bueno, el viernes que viene, si no pasa nada, vamos a estar en la ciudad de Casilda con los bochófilos, con los chicos de la gomería del centro, de mi gran amigo, Fabián Coronel, el número uno de Casilda. Te va a tener que ir, un día me va a tener que acompañar a Casilda, después lo voy a llevar a un lugar para que... Estos muchachos están todos ocupados. Usted que está solo, lo podemos llevar a Beltramo, porque es un lugar que, bueno, es un lugar para ir solo. Así que bueno, la noche buena.

0: Se vienen los pollos mañana, Ariel Sanay.
1: No sabes cómo.
0: Ana y Emanuel. De Villa Eloísa. También saludamos al amigo Marcelo Coy. Hola, Marcelo. El amigo de acá atrás, Marcelo Coy. El amigo de César Ataviani.
1: No quieras que me muero.
0: Ya no entiendo, porque la política no tiene nada que ver, que Coy. Escúchame, Coy o Taviani, qué sé yo, no. Oh, no, Martín. ¿Usted lo va a votar a César Ottaviani?
2: No hablo de política ni de religión.
0: No, pero a César Ottaviani no lo vamos a votar.
2: No.

0: para el Bostero de Carca. Saludos para el amigo Julio. Para la gente Iván Bragueri. Mañana regalamos 3 kilos de helado. 3 kilos de helado de gentileza de Iván Bragueri y la gente de helado Ray van allí en la ciudad de La Rosa. Tenemos mucho anotado, ¿eh? Mañana. Saluda a Dieguito, a ver, saluda a Dieguito, querido, a ver.
1: Buenas noches, Carita, ¿cómo andás? Qué tormento hoy, qué lluvia. Soy Diego de Casilda.
0: Dieguito, querido. Hoy, te digo la verdad, hoy estuvo lindo, Dieguito, no sé.
2: No me digas que no.
0: Ah, no sé, es algo que nosotros estemos. En Cosa, ¿dónde estamos? En Ecuador, ¿dónde estamos? En Miami. ¿Quieres que una fotito?
2: Conmigo tú alucinarías.
0: Así no, así le hago. Política no.

0: gracias por el saludo. Sí, acá estamos cocinando. Así que, bueno, gracias por el saludo, por la propaganda. Hola, amigazo. Gracias por el saludo. Sí, acá estamos cocinando. Así que, bueno, gracias por el saludo, por la propaganda.
1: Lo tengo a mi amigo Negro Holguín, perdón, Negro, querido. Negro, ¿cómo estás, amigo?
2: Qué voz de macho.
1: Qué voz de macho que tiene este negro. Bueno. Ya está todo preparado acá, ¿eh?
3: Y vamos tú y yo.
1: ¿Sabes qué falta?
3: Con tantos cuerpos.
1: Yo diría de César Ottaviani votarlo. Es mi amigo. Lo quiero mucho, pero no creo que me esté escuchando. Le mando un abrazo, ¿eh?

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0: Bueno, a ver, me han pedido, ahí está, me han pedido algo de los Lirios, algo de los Lirios, algo de los Lirios, en la noche winera, en la noche del mega, los Lirios, Lirios, Lirios, Lirios, Lirios, Lirios. Comunícate, dale, dale, dale, dale, comunícate.
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2: Hola, hola, hola, hola, hola.
3: Buenas noches.
2: ¿Cómo le va? Buenas noches. Buenas noches.
3: Buenas noches, buenas noches. ¿Cómo anda usted?
2: Bárbaro, bárbaro, bárbaro, Jackie. ¿Usted cómo anda?
3: Bien. Bueno. Escúchame.
2: No, no me grite, no me grite, me va a dejar solo, no me grite.
3: Ahí viene. Escúchame, escúchame,
2: sí,
3: escúchame.
2: Sí, diga, diga, diga. Le escucho, le escucho.
3: Lo quieren copiar a mí, a Yamini, no le sale, ¿eh?
2: No, no, no, no, ustedes son únicos, inigualables. Ustedes son, no.
3: Escuchamos un audio con Yamini, Yamini no, se enojó.
2: No, no, que como que no se enoje conmigo, por favor.
3: Escúchame.
2: Sí. Diga.
3: ¡Te queremos, carita, te queremos! ¡Te queremos, carita, te queremos! ¡Aguanta la cuidérica, no sé, carita!
2: ¡Te quiero!
3: ¡Es el único! ¡Es el único!
2: ¡Aguante Barrio Ludueña, Jackie! ¡Aguante Barrio Ludueña!
3: ¡Pásame un tema!
2: ¡Dale! ¡Dale, dale! ¡Mañana!
3: ¡Pásame un...
2: Sí.
3: ¿Un tema?
2: Sí, dele.
3: De Chanchi, que sí. Dice case, case, case.
2: Dale. Escúcheme, ¿mañana la feria? ¿Está abierto mañana la feria?
3: Sí.
2: Bueno, ¿a qué hora empieza la feria?
3: De 9:30 a 6 mañana.
2: Bueno, ¿cómo viene la feria, amiga? ¿Cómo viene la feria?
3: Loco.
2: ¿Flojito?
3: Loco.
2: Vale, mierda.
3: Hoy no se vendió nada.
2: ¡Epa! Bueno, bueno. Bueno, ojalá que mañana tengan suerte, amiga. Y vendan mucho.
3: Gracias.
2: Que vendan mucho, pero mucho, mucho. ¡Chao, amiga! ¡Chao, chao!
3: Gracias, gracias.
2: ¡Chao,
3: escúchame!
2: Genia. Sí. Sí.
3: Ahí te va a cantar Yamini un pedacito de algo.
2: Dale. Hola. Cante, cante. Cante.
3: Cante. Hola, carita.
2: ¿Cómo estás, mi vida? ¿Cómo estás?
3: Bien.
2: Bueno, cánteme un poquito antes que se me corte la transmisión, por favor. Dele, dele.
3: Anoche terminé rota, tuve tres dedos en mi corazón.
2: Epa.
3: Vi que me cambiaste por otra, y yo esperándote en un pabellón. Y mira cómo es la vida, y ya no sé lo que es peor, estar pagando esta condena, o un beso de tu traición.

0: ¡Cache! ¡Cache! ¡Mateo! ¡Mateo! ¡Aguante central! ¡Aguante central, Mateo! ¡Aguante central! Mira, te quiero. Te quiero, Mateito, con toda el alma. Hola, Silvia, ¿cómo estás?
1: Bien.
0: Bueno, bien, dijiste como más o menos.
1: No, mal no me digas sin vos, pero bien.
0: Dígale a mi amigo, dígale a mi amigo Eustaquio que no la destape a la noche. ¿Cómo la va a destapar?
1: Ay, me diría, yo tengo un remedio para la garganta.
2: ¡Baila, baila!
0: ¡No!

0: Bueno, Mirta, gracias por llamar. A veces no, se complica tanto bueno. Los llamados, los audios. Te pido mil perdón,
1: Nah, no pasa nada. Yo ya sé cómo es. Bueno. Pero él quería hablar porque escuchaba. No, ahora me toca a mí. Ahora me toca a mí, decía.
0: Bueno, ya te digo, hoy te digo, son la primera en la lista, vos y tu familia, para mi cumpleaños. ¿Estamos? Ya te digo. Mateito, quiero.
1: Bueno.
0: Que... ¿Estamos? Ya te voy a dar la fecha, todo. Pero bueno, antes vamos a comer algo. Te prometo que antes de coso vamos a comer algo. ¿Estamos, amiga?
1: Bueno, dale, así hablamos y te cuento bien
0: dale.
1: De cosas de Mateito.
0: Dale, mi vida, dale. Saludo a Eustaquio,
1: bueno,
0: Martinita.
1: Pone a pasarle un tema de la Moni Bustos, por favor.
0: Dale, mi vida, dale. Chau.
1: Bueno, un beso.
0: Chau.

0: tengo al amigo Piqui Randel, lo tengo al hermano, al Andrés. Andrés, salúdeme, Andrés.
1: Hola, carita.
0: Qué grande. Toda la mañana está así en la radio shop. En vivo. Es una cara linda, él es una cara linda. Yo no puedo salir. Él es una cara linda, Piqui. Es una cara linda. Uno de los pocos tucumanos. No voy a ser como eso, de los pocos tucumanos lindos.
2: ¡No! No te dejaré.
0: No, porque yo tengo un amigo mío que es tucumano muy feo. Es muy feo. Tengo amigos santiagueños que son también bastante feos. No, yo soy chaqueño, soy feo. Poquitos. El amigo Fito Correa. Bueno, nos vamos. Qué lindo, bueno. Ya celar. Bueno, un abrazo a Gustavito Bernabéi. Un abrazo a Gustavito Bernabéi. Bueno. Perdón,
3: ¿eh?
0: Para, me voy.
3: ¡Hola, carita Mayaré! El number one de la radio, de la zona, de la zona. ¿Cómo anda, mi amigo? Buenas noches.
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0: así.
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verdadero cumbiero me levanta las dos manos bien arriba, arriba, arriba. Porque el verdadero cumbiero, cuando suena esta canción, solo sabe decir dos letras, la O y la A. Escuchá.

única e irrepetible noche, ¿ok? ¡Los aplausos! ¡Ja, ja!

0: Cristian Castro con nosotros. ¡Fuerte los aplausos!
1: La conga, gracias.
0: Gracias.
1: Desde México, un beso para todos ustedes. Argentina, gracias.

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0: Me gusta este lugar.
1: Para todos esos amores que dicen ser prohibidos y para todos esos que no pudieron ser. Esto dice así.

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0: se arrancar así, viejo.
1: Escúchame con atención y desbloquéame ese teléfono, porque esta vez no es para pelearte, sino para decirte esto que vas a escuchar ahora. Vení.

Salud. Se debe de cara a toda mi familia que están ahí, pegadito en el tele, mis hijas, mis hijos, mis nietos. Beso grande a todos. A mi esposa que está mirando también. A mi amor, el amor más grande que tengo hoy, el amor más grande de mi planeta, Alon, que seguramente está ahí, con su mamá y a toda la familia. Esto dice así. Y espero que Alejandro Sanz se apiade y venga a compartir una noche de un poco ruido junto a ustedes. 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

0: Muchas gracias, gracias.
1: Bueno, Leo, Leo, ¿qué decirte? Esta zapada va exclusivamente para vos y para tu señora esposa y para toda tu familia. Y espero en algún momento poder estar compartiendo unos mates con vos. Así que te mando un abrazo grande y un beso gigante a toda la familia.
2: Olvídate.

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0: gracias.
1: ¿Cómo dice?

0: da Bari.
1: Muchachos.
2: Un poco de ruido una vez más, acompañando a la familia desde acá, desde tu casa, porque estamos en tu casa.
3: Me gusta un poco este formato.
1: Hermoso, formato, fiestas especiales, fiestas. Un éxito fue el del 24, sí, la verdad. Qué lindo la pasamos, espectacular. Y hoy, en el último día del año, otra vez, acompañándolos a todos ustedes. Así que, qué linda mesaza sí, nuevamente.
3: En el último y en las casas ahí.
2: En el último y en el primero.
0: Exactamente, claro, porque este programa se extiende hasta después de las 12.
1: Tenés razón. No, aparte, creo que te referís que el primer día del 2025, el año que dejamos, fue miércoles, hicimos programa nosotros.
2: Claro, pero razón. Antes de caer en esa cuenta,
1: ¿o no?
2: Todo lo que ha pasado en este año. Uf, no hagamos un resumen ahora, pero han pasado muchísimas cosas.
3: Es más, muchachos, te diría que Pipo tiene tatuado una fecha de este año, ¿o no?
1: Sí,
2: de este año no. De 2024.
3: Perdón.
1: No, en realidad es del año 2023, me parece, no me acuerdo, pero dígame lo
3: que
1: es.
2: Vos tenés la fecha del inicio
1: nacimiento,
2: del programa.
1: Nacimiento, que fue en finales, yéndonos del 2023.
3: Es verdad.
1: Tan lejano, claro, ya estamos casi 2026. Bueno, ya al pasito 2026. Como circula ahí, al pasito de.
2: A pasito peatonal. Una emocionada, pero.
3: El tío que tira el vino,
1: menos mal que todavía no. Menos mal que todavía no llegó el champán.
3: Che,
1: boludo.
3: Pero bueno, escúchame. Como para hablar de algo.
1: Sí, podemos.
3: Este 2025 que se está yendo, ¿para ustedes es el año de sus vidas, puede ser? Les pregunto así.
1: Qué buena
3: tipo entrevistador.
1: Sí. ¿Sabes que yo muchas veces flashé con eso y siempre dije, ponele, me acuerdo el 2006,
3: okay,
1: había sido el año, mirá, había sido 2007, 2008, 2009, yo decía, no hubo como el 2006, okay, tipo así, eso me acuerdo,
3: okay.
1: Después vinieron algunos años también mejores, pero 2025 fue un añazo, yo creo.
2: Sí, mismo 2022 también, ¿no?
1: Sí,
3: claro.
1: 2022 con el Mundial, claro, total, sí, no total. Puede haber, bueno, total. Tal cual.
3: Sí, pero hablando más que nada de lo laboral y de los proyectos que estamos teniendo con nosotros, ¿no? Este equipazo que hemos armado. Digo que me parece que para la vida de los que están dentro de este proyecto, el 2025 fue un año zarpado, ¿no?
1: Mal.
3: Después cada uno tendrá su año por otras cuestiones más personales, pero digo, laboralmente...
1: No, para un poco de ruido y para nosotros, obviamente, nosotros somos un poco de ruido es parte de nuestras vidas, sin duda, y fue un año increíble para el programa, para el proyecto y obviamente para nosotros también. Yo creo, perdone muchachos, pero insuperable. Yo,
3: bueno,
1: perdón
3: acá,
1: que...
3: Acá hay un gran reconocimiento de este año que pasó, del trabajo que hicimos. Hemos ganado un Martín Fierro en este año que se está yendo. Y la verdad que no lo teníamos impensado.
1: No, totalmente.
3: En mi mente no lo hubiera pensado nunca.
2: Y creo que lo habíamos hablado fuera de cámara, pero no al aire, que... Si este Martín Fierro de streaming se sigue extendiendo y va a seguir existiendo,
3: ajá,
2: a lo largo de los años vamos a ser los primeros en haber ganado, claro, Martín Fierro,
3: claro,
2: al mejor programa de música en streaming.
3: Tenés razón.
2: O sea, amigo, cuando pasen 30 años van a decir, ¿quiénes son estos dinosaurios que ganan?
3: Sí. Los mejores y los primeros, sí, amigo.
1: Pero es fuerte porque, o sea, volvemos a repetir, ¿no? Para mí es importante destacarlo, pero no solamente de la cumbia o del ambiente tropical, sino que es de la música argentina.
2: Claro.
1: Así que es un premio amplio.
3: Sí, un titulazo. Así que bueno, uno de los grandes momentos fue este de... ¿Qué estás haciendo? No,
1: el nenito, ¿viste? ¿Qué? El nene siempre está ahí, boludo.
3: Sí,
1: dale, a ver, pará. Sí. ¿Querés tirar?
3: Jugar a eso?
1: ¿Cómo sería? A ver. No, vamos a poner dos copas más grandes porque
3: Sí.
1: Dale, te ganás el auto, ¿eh?
3: Sí,
1: te ganás el auto en 2026.
3: ¡Uh!
1: Otro,
3: voy yo, mirá.
1: Dale.
3: Allá, el Pipo. 1, 2 y 3, va. ¡Ah!
2: A Pipo acá.
3: Bueno,
1: dale, a ver.
3: Ahí va. Somos horribles, boludo.
2: Bien, para vos.
3: No, ya fue.
1: Digo
3: que para el 2025 fue un gran momento. Y después, ¿qué otro gran momento del 2025 tenés marcado así bien a fuego?
1: ¿2025?
3: Sí, el año que se va.
1: Sí.
2: Pará, porque vos tenés hecho un ranking de hitos.
1: No, ranking.
2: Como,
1: mes a mes.
2: Bueno,
1: enero, febrero, marzo, abril, ¿entendés? Okay. Así.
2: Dejémoslo para esa pregunta entonces, pero recordemos que este año lo empezamos justamente, como dijo Pipo, un primero de enero haciendo programa.
3: Exactamente. Claro.
2: Somos unos grandes laburadores.
3: Exactamente, a las 60 nunca la dejamos sola, loco.
2: Jamás.
1: Palancha, ¿no? El programa de Palancha estuvo.
3: Uno de los últimos grupos de cumbia villera que todavía sigue existiendo.
1: Tremendo.
3: Y sigue estando vigente, ¿no? Sí. Obviamente.
2: Che, pará. Lo que no me puedo acordar es cuál fue el segundo.
1: El segundo.
2: El segundo del año.
3: ¿No estuvimos en la costa?
1: Claro.
2: Sí, pero no fue miércoles.
1: Okay, ¿No fue el de Olga? ¿No fue el que hicimos con Olga?
2: No. Hicimos un programa en Olga en la semana después de esta, que yo no me acuerdo cuál es, que es el de que estuve polaco.
3: Ok. Estuvimos con él allá, sí, que la pasamos bárbaro. Aparte, después tuvimos un evento allá en la
1: Copa también. Que la pasamos nos tocó bárbaro. Ser noteros, nos tocó un montón de cosas. ¿Puedo buscar? ¿Busco?
2: Sí, dale, a ver.
1: Ahora si déjame rapidito a ver si. Sí, si
3: la verdad que no me acuerdo.
1: Si lo busco y.
3: Han pasado tantas cosas.
2: Me falta ese. No me
1: ¿Y qué más vino después? A ver, haceme acordar de enero. ¿Tenés todo enero?
2: Sí.
1: No, mentira. Mentira.
2: ¿Tenés el segundo?
1: Menos el segundo. No te creo.
2: Sí.
1: A ver, dale.
2: Arrancamos con Palancha, sí. El segundo no me acuerdo,
1: okay.
2: Y me da bronca porque lo debo saber porque me he fijado. Después el polaco,
1: sí, okay. La producción...
2: Los agüeros y,
3: los agüeros,
2: y llegamos a un gran hito que fue el primer hito del año, que es Dani Hoyos, amigo.
3: Claro, la primera vez con la guaracha en claro, un poco de ruido. Claro, y uno de los primeros récords que se batieron ahí en vivo,
2: ¿no?
3: Sí, no recuerdo
1: bien el número, llegando,
3: pero sí, recuerdo que en ese momento habíamos dicho que habíamos cumplido un récord.
1: Acá lo tengo.
3: 95. 85, ahí está.
1: Lo tengo.
3: ¿Tenés el segundo?
1: Están para tirar un...
3: No, pará.
1: Te tiro tres. A ver, te tiro tres. A ver si está.
3: Obviamente, a ver.
1: Chanchi, Willy Campero o el Brujo Ezequiel.
2: El Brujo Ezequiel.
3: Sí, el Brujo Ezequiel.
1: Contundente.
3: Sí, total. Qué programón ese también. La verdad que hemos pasado buenos momentos con la gente de Santa Fe y de Rosario, obviamente, también.
1: Sí.
3: Así que me gusta. Y es más, creo que para este 2026 tienen que venir algunos grupos que están pidiendo mucho de Santa Fe.
1: Sí,
3: sí. ¡Ay!
1: ¿Qué pasó? A mí sabés lo que... Para mí va a ser un denominador común que a usted también se lo pide. Pero en la calle la gente, ¿sabes lo que me pide?
3: A ver.
1: Enrique Massa, boludo.
2: ¡Sí!
1: Me paran y la gente... Viejo, Enrique Massa falta también que venga. Tiene que venir el 2026.
3: Siguiendo con la línea de guaracha, yo digo que piden mucho a Freddy también.
1: Sí.
3: Freddy de los Solares.
2: Sí. Sí, también.
3: Así que...
1: Muchísimo lo piden.
3: Ajá.
1: Piden mucho Franco Arroyo.
2: Siguiendo con la línea de la guaracha.
3: No, él le decía Enrique Massa.
2: Por eso me quedé pensando.
3: No, yo volví con los santafetinos. Sí.
2: Fede Solari.
3: Y siempre me cambia el tema.
1: No,
3: se va a pudrir de la mesa del año nuevo.
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1: Hacer tributos también,
2: homenajes.
1: Homenajes
2: sí, hay.
1: También a artistas que ya no están.
2: Un homenaje al Banana, podría ser tranquilamente.
1: Sí, total. En un momento también se habló de un tributo a Los Forasteros.
2: En un momento se habló.
3: Boludo, a Carlitos Márquez.
2: Sí.
3: La banda Los Forasteros sigue existiendo, pero el tributo sería a Carlitos Márquez.
1: Ok, bueno, claro. hay cosas muy lindas.
2: Se habló de una Liga de Loa también como programa.
1: Sí, como programa.
2: ¿No es cierto?
1: Me gusta también. Bueno, para el 2026 van a pasar un montón de cosas. Y yo lo que tengo muy presente es que un poco de ruido se va a expandir
2: bueno.
1: En 2026. Así que,
3: por antes que termine el programa, tirame una cosita.
1: Mira, sí, bueno, banco,
3: ya que despedimos el año. Pero pará, volviendo a ese gran hito que fue. Sí.
2: Dani Hoyos.
3: Un poco de día, un poco de esa historia.
2: Sí, claro. Con una previa grande del programa en las redes con respecto a la reivindicación de la guaracha, de alguna forma, que también fuimos parte de
1: salió
2: de eso.
1: Una polémica porque se había hablado de que la guaracha era otra cosa, media electrónica, y ahí nuestra amiga Anita se metió a decir, no, pará, la guaracha es esto, papá, y mostró la guaracha, y ahí como que se generó un gran revuelo, y bueno.
2: Y recuerdo un tuit también ahí medio viral, un poco Río toma cartas en el asunto, y enseguida
3: será el momento de Dani Hoyos, puse.
1: Ok.
3: Y explotó todo.
1: Es verdad. Y bueno, ahí se empezó a gestar ese gran momento que fue la guaracha por primera vez en un poco de ruido.
3: Increíble.
2: Con 93.000 dispositivos viéndonos en vivo.
3: Por ahí. Después,
2: yo veía la beauty y había 35.000 personas, no podíamos creer. Claro.
1: Bueno, eso es otra cosa que ha pasado también con la gente que hace guaracha. Tienen fanáticos muy, ¿cómo se le dice cuando están siempre presentes?
2: Sí,
1: bueno,
2: sí.
1: Muy presentes, eso.
2: No, yo creo que también damos que nos acompañó, que todo Santiago estaba presente, estaba orgulloso de que se vio representada en un poco de ruido. Y eso fue también un cariño hermoso para nosotros, porque sentir cómo la gente espera que, entre comillas, su banda vaya al programa. Es algo zarpado.
3: Y algo que te voy a decir, no es solamente un hito que haya venido una banda de Santiago al programa y que haya hecho ese número, sino que es un hito también que haya estado por primera vez una banda de guaracha en el Movistar Arena.
2: Claro,
3: ¿se acuerdan la Lanza Paga 4 que vino Dani Hoyos?
2: Sí.
3: Yo estoy para que recordemos un poquito. ¿Les parece?
2: Uy, no me
3: arrancamos con música.
1: Estamos con eso, dale.
3: Mándale nomás.
2: Aquí comienza la diversión.
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0: Muchachos, como siempre en este programa le hablamos a la comunidad cumbiera porque sabemos lo que es salir de fiesta, pero sobre todo lo que es tener que encarar al día siguiente con resaca. Nosotros, obviamente, aprendimos de Justiniano y ahora nunca, pero nunca, nos quedamos Justiniano Barical. Mirá lo que
1: te obviamente, hace. Tenemos una nueva regla. Si le mandaste cumbia toda la noche, no te quedes Justiniano con los sobres de Alical al otro día.
0: Ya sabes, mandale cumbia y si el dolor de cabeza y así es, aparecen Alical, que nunca te falte, que siempre te sobre.
2: ¡El Polaco!

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0: seguimos, ¿sí?
1: Muchachos, ¿vieron el comercial de Seco?
2: ¿Cuál? ¿El de antes o el de ahora?
1: Sea el de siempre, amigo, porque Seco se comparte siempre.
0: Sí, ahora sí.
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0: supermercado.
1: Qué sed, amigo, qué sed, qué música.
2: Qué sed y qué hambre también, porque yo me la cerré un poquito, boludo.
1: Sí, mándale.
3: Llegó la comida, ¿qué hay? Damos, ¿qué hay? Pollito, sí, hay pollito, chori, morsi.
2: No, vacío. Variadito, sí. El asunto, ¿no? Yo voy a comer un poquito porque...
3: Yo voy a ir con un chori, permiso.
2: Había hitos en este año...
1: Sí, pará que vivo tenía...
2: Tenía algo armado.
3: Cuántas cosas que pasaron, boludo. Sí. Había armado uno, ¿viste? A veces cuando uno está medio en los viajes, medio ahí el dope que se pone acá, sin señal.
1: Declaremos a la gente que las mejores cosas de nuestro show salen en los viajes, ¿no?
3: Sí, es verdad.
1: En los aviones salen todas las islas.
3: ¿Qué querés? La rusa.
2: Pásame la rusa, sí.
3: Pásame un poquito. Che, qué pino de rusa.
2: Y entonces, ¿tenías uno por mes? Decías vos que tenías armadito ahí un evento...
1: O al menos uno.
3: Es como Andrés, sí, uno al mes. okay. No, pará, pero lo que decía...
1: Iniesta.
3: Lo que decía... ¿Por qué?
1: Andrés.
3: Ah, Andrés, ok. Sí, es verdad que a veces eso, en los viajes, ¿no? Capaz que no tenemos señal, nada, y nos ponemos... Salieron muchas cosas lindas de los viajes. Bueno, y sí, me puse a escribir como viendo un poco fotos, viendo, viste, que también lo único que puedes hacer en los viajes es a veces ver las fotos, borrar fotos, ese tipo de cosas. Entonces me puse a ver algunos. Pueden ser que no sean exactamente, yo sé que probablemente el pique, mira, esto fue, no fue en junio, fue en julio, probablemente sí, y bueno.
2: Acá el corrector automático,
3: pero lo hice para eso.
2: Se pone el corrector automático.
3: No, pero lo hice para eso, para que lo charlemos un poquito, o pueden no estar de acuerdo, pueden decir, no, para mí lo mejor de enero, de febrero, okay, fue tal cosa.
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1: Winner. 12 momentos, básicamente. Bien. ¿Está bien?
2: Sí.
1: Enero, puse, ¿cómo no íbamos a tener un buen año si a minutos de empezarlo, Antonella publica una historia con Leo levantando la jarra recién recibida? Claro, ¿no?
3: Sí, sí, no.
4: Lo mejor de enero.
1: Así arrancamos el año nosotros, 2025.
4: Tranquilamente esto podría ser un carrete después.
1: Sí, podría hacerlo. Podría hacerlo.
3: Es,
1: ¿okay?
3: es más, lo tenemos en el estudio, a él ahí agarrando la jarra. La verdad que un momentazo de enero.
1: Totalmente.
3: Arrancar así el año.
1: Mira, una locura, una locura. No sé dónde, si se acuerdan dónde estaban ustedes, pero...
4: Sí, yo estaba tocando en...
1: Estábamos tocando...
4: Unín, creo.
3: Sí, no me acuerdo yo dónde vi esa foto, pero...
1: yo estaba tocando, te digo la que me pasó así rápido, sí. Fui primero de enero, también me tocó tocar, le dije a mi novia, a Nikki, le dije, ¿querés que vayamos, vamos a un lugar bien, que nos atiendan bien, que no sé qué? Bueno, fue todo medio un desastre todo, y en el show no había nadie, amigo, había 5 personas, boludo.
4: Me acuerdo que lo contaste allá en Club del Eje,
1: ¿puede ser? Estaba en una cara de ojete que no podía más, dije, no puedo creer lo que esto me habían prometido algo,
4: MT.
1: Listo, y de repente me muestran así la foto y me cambió la cara, boludo, dije, show, en el medio boludo, del set, dije, no lo puedo creer, así que bueno, unánime, conseguimos todo con esa, mata todo, esa foto mata absolutamente el debate,
3: ancho,
1: ¿o no?
3: Ancho de espada total, boludo.
1: Tremendo.
3: Bien, ¿qué
1: tremendo
3: más? Comodín. En el, eso, enero.
1: Para otras cosas lindas que pasaron en enero, por ejemplo, fue también lo de Olga, ¿sí? ¿No? Que hicimos el programa, nos tocó hacer el programa ahí. Hicimos show en Mar del Plata, hermoso.
3: Sí,
1: ¿no?
3: Sí. Como... buena cantidad de bandas en ese evento. La verdad que la pasamos re bien. Una buena convocatoria. Me acuerdo que estaba medio complicado la convocatoria, pero un poco de ruido y Olga unido han llevado mucho. Así que la verdad que está...
4: Vos estás hablando del que salió transmitido.
3: Claro.
4: Porque después tocamos también.
3: Obviamente,
1: claro.
4: En una playa, fue increíble.
1: Hermoso show.
3: Y ¿sabes qué me acuerdo de eso? Una noche que nos fuimos antes de hacer ese show, ¿te acordás que habíamos llegado un día antes y pudimos estar en la playa, todos caminando por la playa?
1: Hermoso.
4: Fuimos un día antes porque hicimos programa. Con el polaco.
1: Claro,
4: y después
1: claro.
4: Hicimos show.
3: Ahí va. Y fuimos caminando todo por la playa, tomando algo, la verdad, todo el equipo. La verdad que un momentazo.
1: Me qué hermoso. ¿Te acordás de eso? Bueno, qué lindo.
3: No me había acordado.
1: No.
3: Vos porque te fuiste a dormir.
1: ¿Sí? Pero estaba casi todo el staff.
3: Casi todo el staff, exactamente.
1: Bueno, febrero, entre otras cosas también, viajamos a Córdoba y conocemos al presidente de la provincia. Fue nuestro primer encuentro con la ilusión de que algún día vendría al programa. ¿Se acuerdan esa conferencia de prensa? Que fue nuestro primer encuentro con la Mona de alguna forma.
4: Para el Festival Nacional del Cuarteto.
1: Claro.
3: Siempre recalcamos que cuando entró la Mona a ese recinto, entró como una magia total, todos se pararon y aplaudieron, la verdad que me acuerdo de eso, me llevo ese momento que
4: quería un poco de ruido, dijo, acá hay mucho más quilombo y mucho más ruido.
3: Mal. Es más, soy... Escuchá, ¿sabes qué tengo de ese día? Tengo una remera manchada con vino que me manchó.
1: ¡No!
3: Y la tengo guardada.
1: Yo tengo una foto que después, si la ponemos, tomando un vino con la Mona.
3: Sí,
1: o sea, ya ese día él demostró un cariño con nosotros, la verdad, increíble,
3: y
1: impensado.
3: Más, ese día conocimos a un montón de otros cuarteteros que no habíamos tenido la posibilidad de...
4: Damián Córdoba.
1: Sí, es verdad.
3: Espero Olmedo.
4: Espero Olmedo de Zacatado.
3: Sí.
4: ¿Quién más? Estuvieron los chicos de Trulalá.
3: Estaba Maggie, si no me
4: equivoco. Estaba Yolave.
3: Así que conocimos a muchos cuarteteros que, hablo por mí, no los había conocido personalmente. Así que un momento lindo también.
4: Ahí.
1: Bueno, creo que en febrero, entre otras cosas también lindas que pasaron, fue tuvimos gira de carnaval, anduvimos por Victoria.
3: ¿Verdad?
1: Reprogramamos.
3: Gran lluvia, ¿no?
4: Entonces, por ende, también tuvimos Santa Fe.
1: Sí.
3: Exacto. Lindos momentos hemos pasado también.
4: Lindo show en Santa Fe también, con el homenaje a los del Bohío también, ¿te acordás?
1: Sí. Show, hermoso, entonces, hermoso. Sí. Pero bueno, marqué ese como el hito de febrero.
3: Perfecto.
4: Unánime también.
1: En el mes de marzo comenzamos a grabar un disco con un tal Lucho Cumbiero, un tal Lucho Pereira,
3: ¿verdad?
1: ¿Sí? Primer tema ahí que se oficializó con Ezequiel.
3: Sí.
1: Así que...
3: Siempre digo lo mismo, ese momento se gestó desde un TikTok que hemos subido una vuelta, siempre digo lo mismo, gracias a mi mujer ahí que...
1: Es verdad.
3: Che, boludo, tenés que subir ese tema, porque ese tema le va a gustar a Luciano Pereira y de ahí se gestó todo un movimiento zarpado.
1: Siempre también te lo digo, yo te lo remarco, te digo que qué bueno y que son locos las cosas, el destino que Lu te dijo, che, Damo, ¿por qué no subiste? Y dijiste, bueno, sí, lo subo. Porque muchas veces uno dice, no, mejor no subo, porque voy a quedar como un boludo.
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1: Una relación hermosa.
2: ¿Fue en marzo?
3: Eso fue en marzo. Ya, empezamos a grabar el. Sí, la foto que el otro día vi la foto del videoclip que hicimos, sí, con Ezequiel.
1: Ah, es verdad.
2: Wow, wow. Ya hasta marzo ya estaba ganado el año.
1: Sí, ya está. Cerrabas ahí de chapa todo lo que venía.
3: Sí,
1: después.
3: Sí.
1: Bueno, ¿qué más tenés?
3: Ah, perdona, abril anoté una personal.
1: Bien, me gusta.
3: Pero fui a la favela, a la Rosinia en Río Janeiro, hice un set ahí de cumbia, así que también fue una linda experiencia.
2: Algo le hemos hecho también.
3: Sí, sí. Será cuestión de buscar las fotos, pero.
1: Habría que buscar.
2: Vale, pero sí. Es válida.
3: Si me la das, te la voy a buscar, ¿eh?
2: Bueno,
3: a ver, te tiro algunas cositas de abril. Déjame buscar alguna cosita de abril.
2: Au vivo.
1: La gente también puede comentar en el chat a ver qué momentos lindos han tenido con un poco de ruido, puede ser también.
2: Me encanta, me encanta.
1: Ahí va en el chat. Así
3: bueno, no, tuvimos el show en Rosario, que explotó en el Metropolitano, que vino Dalila. Ah, ese show también fue épico.
1: Gabriel Uriel.
3: Sí.
1: Ah, también.
3: Eso fue en abril. Hicimos, hicimos Homenaje al Cielo, el programa con Nico Mattioli. Programón, una zapa tremenda.
1: Bien, gran también, programa, amigo.
3: También, sí. Eso sí. También pasó en abril. Sí,
2: lindo. Listo, perfecto.
3: Bueno, así que
1: sí, hay... bueno, pueden haber pasado un montón de cosas en abril, seguramente, pero bueno, no se nos pueden estar escapando.
3: Bueno,
1: ¿qué más tenés?
3: Mayo hicimos nuestro segundo Movistar, nuestro primero del año, así que la gran zapada 4. Sí, tremenda zapada. También que estuvimos recordando algunas cositas ahí
2: con el cierre de Karina, ¿no?
1: Ese con Nico.
2: Con Nico cantaron juntos.
3: Hermoso momento.
1: También, bueno, esas cosas que la gente piensa que capaz que estaban armadas, la realidad es que no. Karina, el otro día creo que lo contó también, estaba ahí y dijo, che, está Nico, lo voy a invitar a que cante conmigo.
2: Sí, hermoso. Y me pregunta, sí, mandale, Leo.
1: Y después, se gestó ese momentazo también con Nico, recordando aquel momento donde Karina cantó con Leo Mattioli, con el padre también.
3: Mal.
1: Que se generó algo muy similar, que hicieron un reel donde pusieron los dos videos juntos, la verdad.
3: Y la abrazaba al mismo tiempo, lo que se sintió en ese momento increíble.
1: Tremendo, la verdad que eso, mágico.
2: Increíble.
3: Gran momento, sí, y un poco de ruido.
2: A ver qué más.
3: Bueno, en junio viajamos con un poco de ruido al Mundial de Clubes. Claro, estuvimos con Leo Messi en el entrenamiento. Hicimos show en Estados Unidos.
1: Sí, también, en el M2.
2: En el M2. En el hotel.
3: Hard Rock Guitar.
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1: Ya también, ¿no?
3: Sí, muchos cipayos.
2: La luna cae más grande, dijo. La luna cae más grande, dijo.
1: Mentira, Maggie, es igual que siempre, mirá, ¿verdad?
3: Seba fue a visitar a la prima Dorothy con Cairo.
1: Al tío Donovan.
2: Sí, al tío Donovan.
1: Che, ¿volveremos?
2: Y no vamos, somos una boluda.
3: En el 2027 tenemos Mundial, estamos a pasito del Mundial, estamos a nada del Mundial.
1: Me encantaría.
3: Ojalá.
1: ¿Sabes qué? Me gustaría también pisar un poquito la playa, porque con ustedes es imposible pisar la playa.
2: Ando solo, entonces, enero.
1: Creo que gira de shopping, boludo, de la mañana a 10 de la noche, amigo.
2: Todo el fin.
1: No lo puedo creer.
2: La playa fue dolphin.
3: Muy impresionante. Estoy con vos, vamos. La próxima vamos un poquito más.
2: Igual había sargazo, no estaba tan bueno.
1: De verdad.
3: Fue un día, nos quedamos 5 minutos, un sol tremendo, sí.
1: Bueno, el lindo momento.
3: Bueno, pero momento. Y estuvimos en el entrenamiento con Leo Messi también, sí, que nos sacamos una foto compartiendo ahí con él, la verdad.
2: Por segunda vez, y ese momento cuando lo mira al panda y le dice, otra vez la de Chaca.
3: Sí,
1: sí, ya se la pide él, ¿viste? Dame la nueva de Chaca que ya la tengo que poner ahí en el cuadrito.
3: Vale, increíble. Bueno, ese día estuvimos con Chelo también, estuvimos con Toto Avilés, estuvimos con Redondo, con Suárez, con Busquet.
1: Con Suárez, boludo, es verdad.
3: Zarpado, amigo.
1: Boludo, las cosas que pasaron.
2: ¿Tenés esa foto con Suárez? No la tengo, boludo.
1: Sí.
3: Una foto con Suárez,
2: perdí.
1: Ah, bueno. Okay.
2: Cuando me robaron el teléfono.
1: Es verdad, boludo. Ah, bueno, yo creo que tengo algunas. Después te las paso. ¿Qué más, amigo?
3: Estamos en junio, entonces.
1: Sí.
3: Julio, un poco de ruido lleva la pantalla grande. Somos parte del lado B en Telefe, transformando todos los temas de La Voz en cumbia, como siempre.
1: Gran invitación de la China.
3: Sí.
1: La verdad que le agradecemos mucho también, China, que fue parte de este 2025. La verdad que yo nunca me hubiera imaginado que iba a llegar a la pantalla de TV abierta.
2: Va a mitad de año y decimos.
3: Vos te das cuenta, ¿no? Porque yo te dije el otro día, estamos para el Orio, me decía, ¿no?
1: Mirá,
3: anotame estos hitos, está, anotámelo. Sí, la verdad que es un montón de cosas.
1: Y la hemos pasado bárbaro con la China, así que la verdad que le agradecemos mucho la oportunidad que nos dio ella también al invitarnos a ese programa.
3: Y hacer cumbia, estuvo un montón de temas, estuvieron muy buenos, se viralizaron, un montón de temas fueron súper aceptados. Fuimos insultados también, obviamente, como correspondía en su momento.
2: Pero nunca fue un
3: nada. No.
1: Bueno, pero estaba bueno. A mí me gustó mucho eso de poder fusionar las versiones, sí, con cumbia. La bueno. verdad que me re gustó. Y hemos hecho algunos amigos también ahí. Hay,
3: sí. Lucho.
1: Grande Lucho.
3: Le mandamos saludos. Sí, Diego, el también, marido de la China.
1: También, que Diego. Tiene una banda. Sí, sí, sí. Así que bueno, hemos cosechado amigos.
3: Espectacular. ¿Seguimos? ¿Están para seguir?
1: Sí, sí, boludo, dale, dale.
3: Pero, me gusta esto. ¿Te gusta? No, bien.
1: Sí, mal.
3: Agosto, La Mona Jiménez llega un poco de ruido. Sí. Récord de visitas, más de 153.000 dispositivos en vivo, programa histórico de un poco
1: todo,
3: de ruido, ¿no?
1: Explotó todo, la calle de nuestro stream ahí estaba copada también con toda la gente que sigue a La Mona de corazón, así que la verdad que también un gran momento.
3: Momentazo,
1: que me
3: programón.
1: Toda la vida.
2: 153K es una banda.
1: No, sí, no. Obvio que es una
2: Yo
1: banda.
2: Yo siempre lo repito. Primero que son dispositivos.
3: Dispositivos.
2: Y segundo que nuestro programa es un programa que tiene un público segmentado, ¿me entendés? Que solamente te ve que le gusta la cumbia, cuarteto, la guaracha y después todo el resto no te ve.
1: Claro, total.
2: ¿Me entendés? Entonces es más difícil llegar a 153.000 personas.
1: Exacto, exacto.
2: Creo que no es un logro. Claro, no es un programa que ve gente que luta cualquier género, ¿me entendés?
1: Exacto, exacto.
2: Entonces sí. Es un gran logro, 153.000, es una locura de gente.
3: Ajá. Y también, bueno, La Mona sabemos que tampoco va a casi ningún lado, que haya elegido un poco de ruido, es un privilegio.
2: Es grande, que haya venido. Después el número está de más.
3: Sí,
2: ¿no?
3: Sí.
1: Exacto. Y aparte también que haya quedado una relación, después seguimos sí. hablando.
3: Nos sigue mandando audios de 2, 3 minutos, 4 minutos, nos reenvían, no sé.
2: Yo cuando me llega un mensaje de La Mona, cuando nos hace llegar un mensaje de La Mona, porque La Mona no tiene celular.
1: Exacto.
2: ¿Entendés? Nos hacen llegar por un tercero. Ajá. Y nos manda su mensaje de 5 minutos, boludo.
1: Y, no. Si no me equivoco, lo habíamos invitado a una de las gran zapadas que hacemos. Y
3: que estuvo iba a venir, sí, claro.
1: Iba a venir, tenía una operación programada y nos mandó toda la explicación sí. de por qué no podía venir.
3: No hacía falta, increíble.
1: Lo vamos a mi primo, porque una vuelta dije que era otro
2: para el abuelo.
1: Mi primo La Mona, boludo.
2: Aparte, el demo ese que me dijo. Mi abuelo, qué culiado.
1: Sí, no, mi primo.
3: Igual, menos mal que no vino, porque te imaginas, se caía pedazo el movimiento. Yo hubiera tenido miedo en serio realmente lo que hubiera pasado.
1: Hubiera sido complicado.
3: Y otra cosa, La Mona, que yo siento que aprendí.
2: Y aparte la guardamos la cartita, ¿no?
3: Sí, también, olvídate.
2: ¿Quién te dice? Aparece, ¿no?
3: Escuchame, para cuando demos la vuelta, para cuando guardemos la estrella.
1: Hay que guardar la estrella.
2: Es otra cosa para hablar después.
1: Bueno.
3: Pará, lo que yo digo es, yo sentí que con La Mona aprendí como persona, digamos, en la vida. Porque un tipo con la experiencia que tiene, la historia que tiene, cómo se relacionó con nosotros, cómo el tipo vino y se preocupó hasta por saber cómo nos llamábamos cada uno, nada, habla de la grandeza,
1: la humildad.
3: Y totalmente, y vos decís, loco, un tipo tan grande, con tan la gente lo acompañó del hotel, lo que fue la puerta del canal ese día, fue una locura, y te das cuenta, obviamente, es una especie de religión, que sea tan grande, que se preocupe, como te digo, hasta por saber cómo nos llamamos cada uno de nosotros. Habla de la grandeza y que, loco, si este chabón es así, ¿yo qué me puedo llegar a comer en la vida, boludo? ¿Entendés? Sí, entonces, en ese sentido, siento que fue una enseñanza, boludo.
1: Uno de los últimos grandes próceres que queda en esta Argentina de la cumbia y del cuarteto nacional.
2: El amo tiene un facto.
3: Espectacular. Bueno, estamos en septiembre entonces. ¿Sí? Septiembre, inauguración mural de Spotify, un poco ruido en Capital Federal.
1: Buenísimo.
3: Claro, boludo. No es poca cosa.
2: Creo que hemos batido el récord de un mural con más tiempo sin ser vandalizado.
1: Sí. Totalmente.
3: Y hasta en un momento pedíamos, ya por favor vayan y jueguen la chota,
2: muchachos.
3: ¿Sí? Porque...
2: por favor, dibujen una happy esto, boludo.
1: A mí lo que me resultó súper extraño es que a alguien le habían dibujado los bigotes.
3: Sí.
1: A Pipo le habían dibujado y alguien fue a borrárselo, boludo.
2: Fue tu vieja, ¿no?
3: Hay un rumor que dice que mi madre o fue o impulsó que alguien vaya.
1: Pero fue la única vandalización que hubo, boludo. Tremendo. La verdad que hay un gran momento que nos dio Mojo, ¿verdad?
3: Y Spotify. Claro.
2: Obviamente la mano la gente de Mojo también, pero fue un reconocimiento que nos dio Spotify porque era el mes de la cumbia de Spotify.
3: Exactamente.
2: Y un poco de arriba era de los más escuchados. Hasta ese momento no sabíamos que era. Lo que después fuimos que el número uno de Argentina local, ¿no?
3: Exactamente. Zarpado, amigo, sí. Pero aparte era pasar, porque era un lugar que yo pasaba seguido por ahí, porque estaban jugando juntos, íbamos yendo a Fire. Uh-huh. Y nada, me tocó también pasar con un Uber y decirle...
1: Mirá para acá.
3: Lo conocés a ese.
1: Ahí viene, ¿no?
3: Es un fla, la verdad.
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0: este sábado, dale con ganas. 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
1: Hicimos Córdoba, hicimos Rosario, hicimos Uruguay también ante la arena. Así que
2: ese granito, sí, me parece
1: ese
2: mes. Ante la arena, que lugar que me encantaría volver, ¿no?
3: Y tenemos que volver. La verdad que lo recuerdo.
2: Pongámosle fecha, marzo, ¿qué podemos poner? ¿Marzo?
3: ¿Marzo? ¿Volvemos en marzo? ¿Decís
2: vos? La conseguimos, sí.
3: ¿Sabés qué me acuerdo?
1: Y si no, vamos a la Rampla ahí y la metemos, boludo. No, cómo acompañó a la gente uruguaya ese día, fue espectacular.
3: Recuerdo del instante cero de pisar Uruguay y sentir algo especial por la gente, por cómo nos saludaban, por cómo se acercaban. La verdad que sabíamos que iba a ser en el transcurso de ese primer día que estuvimos ahí, sabíamos que cuando lleguemos a la Antel iba a explotar, y así fue, boludo. Así que la verdad, estamos muy contentos.
1: Sí.
3: Y ese recibimiento dio frutos porque queremos volver y vamos a volver.
1: Sumándonos también a la gira de Chile y de Bolivia. Chile y Bolivia, que hicimos todo septiembre, octubre, fue Chile, Bolivia. Entre septiembre y octubre fue Chile, Bolivia. Y Uruguay, ¿no? Así que Uruguay un poco río se sigue expandiendo a nivel internacional.
3: Me gusta.
2: Qué lindo. Sí. Bueno, gran proyecto también, seguir conociendo países. Me encantaría ir a México el año que viene.
3: Total. ¿Y por qué no volver para el viejo continente, amigo?
2: No, obvio.
3: Me gustaría también. Obvio. Hay mucha gente que lo está pidiendo, ¿eh? Obvio. Así que ojalá que podamos volver.
2: Sí.
1: Bueno, vamos cerrando mes de noviembre. Tercer Movistar de Un Poco de Ruido. Sí, Gran Zapada 5, digamos. Una locura total con Pablito Lescano, cerrando con Cacho Deicas. Así que también un Movistar que fue una locura.
2: Hablando con Rafa, que no había venido nunca.
3: Los comentarios de la gente decía que fue descomunal la fiesta. Se quedaron, obviamente, desde el principio hasta el final. Les dolían las piernas de tanto bailar, sin voz, sin
2: el cierre de Cachito fue
3: tremendo,
2: histórico.
3: Tremendo. La verdad que, bueno. Y ahí quedó la puerta como para decir, che, teníamos que hacer otro más. ¿O no?
1: Tremendo, claro. Y bueno, y diciembre, obviamente, diciembre está en la mesa, ¿sí? Ahí lo están viendo en la mesa. Pero bueno, Un Poco de Ruido es el artista argentino más escuchado de Spotify. Se festeja agotando un cuarto en Movistar Arena. Y diciembre bis, Un Poco de Ruido, gana el Martín Fierro al mejor programa de stream musical. Así que, tranquilo el año, boludo. Tranquilo el año.
2: Yo cuando vos dijiste que nos merecíamos Martín Fierro, ahora dije, Pipo, es un montón. Y ahora, contando todo lo que hiciste en un año, yo no sé qué otro.
1: Sí.
2: Con todo el respeto y sin querer
3: agrandarse
2: ni querer medirse con nadie, pero creo que Un Poco de Ruido es muchísimo más mérito que... para estar en un lugar más arriba, quizá. Ajá. No sé si un Martín Pierro Oro, pero unas cuantas ternas más podíamos estar.
3: Sí, eso, banco. O sea, lo
1: y bueno, dicho. Perdón, me olvidé alguna cosita más. Déjame tirar un chorrito más de meo.
3: ¡No!
1: Un Poco de Ruido, 1,000,000 de suscriptores para el canal de YouTube. Ajá. También. Eso fue más o menos en julio. Y 1,000,000,000 de visualizaciones en Spotify también para YouTube.
3: 1,000,000 de visualizaciones, amigo. Qué locura. No me da la Spotify, gente para contarlo.
2: En YouTube y en Spotify, amigo.
3: Tremendo.
1: Sí.
2: Y llegando al segundo millón de suscriptores
1: en YouTube. Claro, ya casi el segundo.
3: Me gustaría saber, viste que vos en un momento, cuando empezamos Un Poco de Ruido, hacías comparaciones con números. Decías, esto es... lo podría haber escuchado todo este país. Eso me gustaría en un momento va a hacer eso otra vez con la cantidad de visualizaciones.
1: A mí lo que me destroza y me pone mal es cuando pasa en seguidores a los equipos de fútbol, boludo. Es Un Poco de Ruido más grande que... Y me hace mal, boludo. Okay.
3: Bueno, pero también te debe pasar con alguna persona que haga tu mismo trabajo, algún cantante, algún futbolista. Sí. ¿No te pasa? Decir, ¿cómo puedo yo tener más seguidores?
1: Te da vergüenza, sí.
2: Escuchame, y hace un par de semanas estuvimos en el Parense de Mano también, boludo.
1: Tenés razón.
2: Hemos pasado muy bien.
3: Momentazo también. Y haber pisado un estadio que, hablo por mí, yo no había pisado nunca un estadio, la verdad que es imponente, ¿eh? La verdad que en algún momento me gustaría hacerlo, ¿no? ¿Usted qué dice?
2: La dejo picando y te digo que te prepares una copita porque seguimos con un poco más de música.
1: Dale. Tengo ganas de grabar las zapatitas.
4: ¡Los Machines! Y hoy quiero ver a los pibes que levanten las manos hoy. ¿Qué? ¿Los escucha? Y hoy quiero ver a las pibas que levanten las manos hoy. ¿Qué?

0: Muchachos, como siempre, el programa que estamos haciendo da mucha, pero mucha sed. Y obviamente los amigos de Brahma nos traen, mirá, con monito, no puede faltar para Navidad. Así que hoy le pregunto a ustedes, muchachos. A ver vos, Pinky, ¿qué tema te pones el momento que se abre una Brahma y se escucha esto? Mirá. Ese chiclac, ¿qué suena?
1: Víbora de cachito de vida. Muy bien. Mirá, para mí la última zapada de Rafa que me dio una sed tremenda, amigo. Espectacular.
0: Así que hoy hay sed de birra, hay sed de Brahma, como siempre.
2: Este artista no necesita presentación.
3: Escuchá, a ver.

0: soy guacha también, por un poco de ruido.
1: Pará. 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
0: ¡Me vuelvo loco!
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0: ahora sí, le damos un muy fuerte aplauso con Sara Base rompiéndola. Una vez más, gracias amigo, te queremos una banda, guacho.
1: Muchachos, sexy, gordito y barrigón, sí. Y ahora también campeón, claro, llega el alfajor del momento, el de tres capas que se trajo el oro en el Mundial 2025, claro, ya está en tu kiosco, amigo, no te lo pierdas, una sola verdad, barrigón la rompe, no te quedes sin probar al campeón, barrigón, el alfajor de barrio y ahora también el de los pobres.
2: Obvio, amigo, obvio.
3: ¡Sabe que llegó!

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0: la manito.
1: Y esto fue la repandilla. Abrazo, gracias.
2: Primero para Lázaro Tomasero, bienvenido.
0: Gracias, Lázaro. Muchas gracias.
2: Y para Oscar Berondi, creador de toda esta movida, la cumbia base.
3: Muchachos, ¿todavía no descargaron la aplicación de Tutu?
4: No.
3: Oh, ¿cómo la van a descargar? Pronto estamos por habilitar la aplicación y es importante que te registres. Solo te lleva unos minutos y estás listo para hacer viajes. Descárgate la aplicación de Tutu, pasajero o Tutu conductor desde tu celular.
0: Sí. Muchachos, obviamente no nos puede faltar en Navidad pan dulce Trepín.
3: Los como amigos.
0: Nos acompañó todo el año. Hoy no podía faltar nuestra mesa navideña. Así que una vez más, el milanés, ¿sí?
3: Sí,
0: nos rompemos el milanés.
3: Vamos con ese. Dale.
0: ¡Néstor, en bloque!

0: ¡Es un caballero, amigo!
1: Gracias, loco. Acá estamos presentes. ¿Le mandamos cumbia con la tecla?
0: ¡Sí! ¡Mandale tecla!
2: Mirá. Ahí está.
0: Ahora sí, no está con teclado, vamos.
2: Esa no se la esperaba, ¿no?
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0: ¿Vamos con ese?
1: Sí. Llegando en la adolescencia con otro puste, a ver.
0: A ver, esto sonaba por...
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2: Las caras que no diría que no se ven porque se ven, sí, también, sí, a veces sí. Se ponchan en el control. Está. Los pibes, todos ya saben quién. Le piden fotos a Seba, Huguito también, sí, la calle. Obvio, obvio. Pero son tan parte un poco ruido como nosotros, ruido, obvio. Este... ¿Venís con el pan dulce, Sebita? Bien. A ver.
3: Dale, ¡Seba!
2: Sí, pará. Obviamente el Terepín.
3: Pará, habla acá. Pan dulce Terepín, como.
2: Pará, Seba, que estamos brindando. Vos querés meter el chivo siempre, es impresionante. No podés parar ni un segundo. Huguillo, ¿me querés pasar tu copa que te sirvo, amigo?
3: Acá está, mirá, no, acá.
4: Seba, capaz de venirse con el coso y ponchar desde acá, Seba, boludo.
3: Bueno, está, yo lo que les quiero decir es que este equipo se conforma de muchas personas, pero bueno, la raíz de un poco de ruido somos estas cinco caripelas que ven acá. Y bueno, hemos hecho un montón de cosas y nos quedan un montón de cosas más para hacer, así que es mi deseo para este 2026, amigos.
4: Yo tengo un recuerdo cuando esto empezó, que es una historia que yo subí a mis redes diciendo, che, se viene un nuevo proyecto, espero que me estén bancando ahí. Bueno, un poco este año 2026 se viene con un nuevo proyecto y quiero reforzar
2: bien
4: como ese momento, esa historia, diciéndole ojalá nos banquen lo que se viene, porque la verdad que es una gran apuesta para nosotros y tenemos muchas ganas, porque yo sé que la gente piensa por ahí, che, ya... ¿A quién más van a llamar? ¿Qué van a hacer?
3: Se acabaron las ideas.
2: Y un poco de ruido, está en decadencia un poco de ruido.
4: Y ahí es cuando un poco de ruido te mete cuatro movitales. Sí.
3: Bueno.
4: Pero bueno.
2: Te mete la Mona Jiménez, te mete Manoí.
4: Pero sabemos que la gente que está al otro lado la pasa bien con nosotros. Eso es motivo suficiente para que nosotros sigamos intentando crecer cada día más. Así que espero que este año que entra nos sigan acompañando. ¿Vos, Pipón?
2: No, también sabemos que los fieles siempre van a estar ahí. Nosotros siempre hicimos el programa independientemente de quién nos veía. Obviamente que después nos gusta ver, pero nosotros el programa lo seguimos haciendo siempre y lo vamos a seguir haciendo. Total. ¿Por qué? Porque somos felices, porque empezó con eso, con la idea de poder hacer un programa para divertirnos. Y la verdad que todavía, hasta el día de hoy, hasta este programa, nos seguimos divirtiendo, la seguimos pasando bien. Y cada vez mejor, porque tenemos la posibilidad

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bienvenidos. Aquí está el sonido original. Como ayer, hoy y como siempre, sus amigos, los Palmeras, presentan primera sección, La Historia y Suena.

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0: está el juego. No se vayan, quédense ahí porque ahora viene una parte muy linda. Quédense ahí todos, por favor.
1: Un, dos, tres, va.

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Gracias. Aplauso para el Seba Mendoza. Gracias, gente. Maestro, el papá de los pollitos. Gracias.

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0: Ya no vuelvas. Vamos nomás.
1: Este tema va dedicado para todos los que alguna vez sufrimos el corazón roto.